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Cultura 10 horas, 2 minutos.

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1: Meia-noite.
2: E 26 minutos.

0: 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Meia-noite.
1: 40 minutos.

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1: Meia-noite. 59 minutos.

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Rádio Cultura, 3 horas, 52 minutos.

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1: Su música. Cultura 4 horas y 44 minutos.